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1: 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Porque a veces siento que ya no puedo más. Y en medio del silencio, Dios me respondió: hijo, todavía no se acaba.

0: que Dios no me estaba diciendo adiós, me estaba diciendo:
1: ¡hijo!
0: Apenas estamos comenzando.

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Haz una oración ahí en tu lugar. Dile: Señor, yo quiero permanecer solo en ti. Que tu presencia nunca se aparte, Señor, de mí. Derrama tu espíritu, Señor, sobre nosotros.

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0: calculando ruta.
1: Que dirija el rumbo de mi vida cada paso a paso. Y me dé la dirección.
0: Gire a la derecha.

La Biblia dice que Él pelea por su pueblo. Él pelea por ti esta noche. Di esta frase con nosotros.

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0: las 11 en punto.
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Y entonces me preguntó, ¿pueden vivir estos huesos otra vez? Y yo respondí, Señor, solo tú lo sabes. Entonces él dijo,

Claro como el cristal, fluyendo desde el trono de Dios. Un río que no se detiene, que no se seca, que no se agota.

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oración ahí en tu lugar, dile: Señor, yo quiero permanecer solo en ti. Que tu presencia nunca se aparte, Señor, de mí. Derrama tu Espíritu, Señor, sobre nosotros, Señor.

0: Sí, Señor Jesús. Solo en ti podemos confiar, Señor.
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0: Son las 2 en punto.
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0: tiempo no va a fallar, ¿sí?
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0: Son las 4 en punto.
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que podamos declarar que el gozo del Señor y fortaleza es mirar que cerca a ti.

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1: 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Quédate conmigo.

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1: Son las 5 en punto.

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las 8 en punto. 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

8, nada me separará del amor de Dios que es en Cristo Jesús, Señor nuestro. Con sus palmas, declara conmigo.

Escuche la palabra de Dios. Romanos capítulo 8. ¿Quién nos separará del amor de Cristo? Y pregunta el apóstol: ¿tribulación? ¿Angustia? ¿Persecución? ¿Hambre? ¿Desnudez? ¿Peligro o espada? Termina el versículo 37 declarando: antes en todas estas cosas somos más que vencedores por medio de aquel que venció por nosotros en la cruz. Levanta la mano al cielo, grita con júbilo al rey. En el cielo, diga conmigo:

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2: Paz de Cristo, mis hermanos, vamos a cantar este canto que lleva por nombre, como si fueras eterno, y dice más o menos así.

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0: Son las 10 en punto.
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Dios les bendiga, hermanos, en esta hora. Ya estamos aquí en la radio, transmitiendo desde la ciudad de Río Bravo para todos ustedes, aquí en la cabina de Jesucristo Rompiendo Límites, ubicados aquí en las instalaciones del Templo Remanente Fiel. Pues ya estamos aquí para comenzar un programa más. Recuerde que hoy es domingo. Hoy muchos hermanos, muchos amigos van a la iglesia. Deberíamos de constantemente estar yendo, pero es un día que lo usamos para ir a la iglesia, el primer día de la semana donde le queremos dar la prioridad a Dios en este día. Y pues le damos gracias a Dios por las oportunidades que Él nos da de compartir la palabra y también de llenarnos de su presencia. Así que háblele a un amigo, dígale que ya va a comenzar la escuela dominical. Si usted está desayunando, buen provechito. Si está ayunando, pues también que ese ayuno Dios le añada todo lo que usted necesita para su vida. Y pues vamos a orar en esta mañana. Vamos a darle gracias a Dios porque usted ya está aquí en este programa, porque usted puede escuchar esta palabra y que esta palabra pues sea una palabra poderosa en su vida. Que esta palabra sea una palabra que lo haga crecer. Dice aquí la hermana Griselda, sintonía. Gracias, hermana Griselda. Y hasta aquí, ahí está presente la colonia azteca, a través de la hermana Griselda. Así estamos declarándolo. Cada persona que hace acto de presencia en un evento es una extensión de bendición para toda la colonia. Así que bendecimos toda la colonia azteca donde está la hermana Griselda en esta mañana, sabiendo que Dios va a hacer cosas poderosas en esa colonia, como lo quiere hacer en cada familia, como lo quiere hacer con cada persona. Así que vamos a orar en esta mañana y vamos a darle gracias a Dios por esta oportunidad que tenemos de poder estar ante estos micrófonos y compartir esta palabra. Padre Santo, en esta hora te damos gracias, Señor, por la oportunidad que usted nos da de comenzar este programa con la oración. Yo le doy gracias, Señor, por cada necesidad que hay en cada hogar, que en esta mañana yo la pongo delante de su presencia. Sé que hay necesidades urgentes, sé que hay necesidades, Señor, y usted va a contestar y dar la respuesta conforme usted vea nuestra fe en nuestras vidas. Pero mientras eso se llega, yo me allego ahí a la necesidad de cada uno de los hermanos que están aquí. Algunos están enfermos, otros están en tratamientos, otros están con una necesidad física, económica, con una necesidad en la familia, con los hijos, con cualquier tipo de enfermedad, Señor, que pueda presentarse la necesidad. Yo en esta mañana las pongo en sus manos y le pido, Señor, que mientras desarrollamos esta enseñanza, mientras desarrollamos esta palabra, usted haga milagros creativos, usted haga milagros allá en el receptor de la palabra, que mientras se habla esta palabra se potencialice su unción, su presencia, Señor, en cada hogar, en cada uno de ellos. Yo le doy gracias por lo que usted va a hacer durante estos minutos que vamos a estar aquí al aire, Señor, que esta palabra no vuelva vacía, sino que haga el efecto en cada vida y en cada corazón. Yo le doy gracias, Padre amado, en el nombre poderoso de Cristo Jesús. Amén y amén. Pues, usted que está en casita, tenemos varias citas. Usted no sé si está viéndolo a través del flyer que tenemos ahí en Facebook o está escuchando en su dial, pero tenemos varias citas que vamos a mencionar este día en la clase de hoy. Vamos a hablar sobre los reyes de Israel. Estamos hablando de la historia del pueblo de Dios. Una vez que después el pueblo se divide, el último gobernante completo que gobernó todo Israel fue Salomón, pero Salomón no fue tan íntegro al final de sus días. Y pues vino un juicio a la familia del rey, a la familia sacerdotal, a la familia de la lámpara de Israel, y se dividió y gracias Eli, está en el 106.5. Se dividió y aquí es donde comienza el reino dividido, con dos reyes, con dos
donaciones dentro de la misma, solamente una parte gobernada por la descendencia de Salomón, que es la de Judá, y la, los reyes de Israel, que hoy vamos a hablar la parte de las 10 tribus, que no hubo linaje real de David en la línea sanguínea como reyes, sino que fueron personas que nada que ver con la línea sanguínea de David, los reyes de Israel. De eso vamos a hablar, la división, ya vamos a mencionar un poquito más, así que pues vamos a hablar muchos pasajes de la Biblia, que para mucha gente que no conoce un poquito de Biblia se enreda o se fastidia con este tipo de información, pero vamos a tratarlo de hacerlo más simple para que usted a grandes rasgos conozca un poquito de la historia, ¿verdad? Entonces, para empezar, siempre nos encantan las historias de segundas oportunidades que tenemos, ¿verdad? Todos en la vida no las armamos a la primera, siempre hay segundas oportunidades en las que nos podemos volver a levantar. Pues es algo así parecido a lo que vamos a ver. ¿Qué es más inspirador que ver a alguien afrontar sus errores, seguir adelante o redimirse? Son cosas que tenemos que hacer. Todos merecemos otra oportunidad para alcanzar el éxito. Con esa pregunta abre la clase el día de hoy. Quizás usted pueda desanimarse, incluso enojarse, cuando alguien desprecia una segunda oportunidad, especialmente cuando la persona parece no cambiar en absoluto su actitud o sus acciones. Los reyes de Israel, después de que el reino del norte de Israel se separara del reino del sur, que es Judá, se desperdiciaron las segundas oportunidades. Cada segunda oportunidad que Dios les dio. En lugar de cambiar de rumbo, de renovar su compromiso con Dios, los reyes de Israel terminaron abandonando a Dios por completo y siguieron sus propios deseos egoístas, al igual que Salomón. Entonces, Dios en todo tiempo, dice el libro de Eclesiastés, nos da tiempo y ocasión para redimirnos, aunque la hayamos regado una, dos, tres, muchas veces. Dios nos da la oportunidad, y lo hizo también con su pueblo, con la nación de Israel. Al dividirse, el norte lo tomaron gobernantes que no eran de la línea sanguínea de David, y

Él, que no es de la línea sanguínea, Jeroboam. Usted lo va a encontrar la cita en Primera de Reyes 12, del 25 al 25, al 27, hasta el 33. Todo ese primer libro de Reyes 12 habla de Jeroboam. Jeroboam era un comandante, Jeroboam era un siervo de Salomón, de los que estaban ahí en el reino, que le ayudaba y que Dios le entregó a él, pero vio cualidades en él, pero no quiere decir que esas cualidades le sirvieron para siempre, ¿verdad? Entonces Jeroboam es el primer rey de Israel que no es de la línea sanguínea, que se levanta y se recibe una palabra profética de que iba a ser rey y se pone al mando del pueblo. El problema no es comenzar, sino qué fue lo que siguió. Al principio Jeroboam estaba bien, siguió el mandato de Dios, yo voy a ser el rey, voy a hacer la voluntad de Dios, pero ya estando en el poder te ganan los celos, te gana la envidia, te gana ese poder, te envuelve y te trastorna la mente de tal manera que ya no sigues la voluntad de Dios, sino sigues tu propia voluntad. Y dice aquí en los versículos que vamos a leer, dice cuál fue el problema que tuvo Jeroboam. El 25 del capítulo 12 dice: entonces reedificó Jeroboam a Siquén en el monte de Efraín y habitó en ella, y saliendo de ahí reedificó a Penuel. Y dijo Jeroboam en su corazón: ahora se volverá el reino a la casa de David. Y si este pueblo subiere a ofrecer sacrificios en la casa de Jehová en Jerusalén, porque el corazón de este pueblo se volverá a su señor Roboán. Roboán era el rey el hijo de Salomón, rey de Judá. Y me matarán a mí y se volverán a Roboán, rey de Judá, y me dejarán a mí. Entonces, por envidia, por no perder el pueblo, Jeroboán se inventa ídolos. Él no quería que el pueblo desertara, según los versículos que leímos. No quería que el pueblo desertara y se fuera a ofrecer sacrificios a Jerusalén. Aquí en el norte yo te voy a hacer tu ídolo, aquí en el norte a tu comodidad te voy a hacer las cosas que tú necesitas para que no me dejes y te vuelvas a Roboán. Entonces Dios estaba dispuesto a establecer una dinastía que durara en el gobierno o en el reinado de Jeroboán, tal como lo había hecho con David, porque sus intenciones de Jeroboam al principio eran correctas, eran buenas. Pero Jeroboam, aquí dice, en su corazón. Siempre Dios va a medir cómo está nuestro corazón. Si lo amas realmente, si Él es el primero, la prioridad en tu vida, Dios va a probar nuestro corazón. Hijo mío, dice, engañoso, engañoso es el corazón, ¿quién lo probará? Solamente Dios. Entonces, ¿qué hay en tu corazón? Dios quería saber si realmente ese favor que tenía Jeroboam hacia él era de corazón o era nada más por el poder o por el gobierno. Jeroboam debía solamente haber escuchado a Dios y hacer lo que Dios decía. Eso es el verdadero comienzo de cualquier situación, que tú realmente oigas a Dios, que tú realmente le obedezcas, ese seguir su voluntad. Ese era el comienzo que Dios quería para la vida de Jeroboam. Sin embargo, Jeroboam comenzó su reinado fortificando ciudades políticas estratégicas entre Siquén y Peniel. Ciudades que ya había, esas ciudades habían sido destruidas. Comenzó a construir ciudades que Dios no le mandó a construir. La pregunta, ¿por qué las edificó las ciudades? Ya que le preocupaba perder el reino y ser asesinado por el pueblo. Esa era la preocupación principal que había en el corazón de Jeroboam. No estaba confiando en Dios, que Dios lo había puesto, que lo iba a cuidar, que lo iba a proteger, que le iba a dar todo lo que necesitaba para gobernar.
se estaba confiando.

en sus propias fuerzas. Amigo, hermano, quizás Dios te puede escoger para cosas grandes, poderosas, pero quizás tú te estás haciendo fortalezas o estás haciendo un... estás construyendo algo para proteger tu legado. Y aquí fue lo que hizo Jeroboam. Fortaleció las ciudades, construyó ciudades para hacer una fortaleza, para ahí resguardarse. Y también construyó en esos lugares altos altares para que el pueblo no desertara. Entonces realmente tú y yo tenemos que estar preocupados por obedecer a Dios y escuchar su voz y no preocuparlos por no perder el reino, como lo estaba Jeroboam. Estaba preocupado por perder el reino y ser asesinado por el pueblo, aunque recibió el trono de manera profética, porque va el profeta va y le da el mensaje y lo recibe milagrosamente. Creía que para poder conservar ese don, ese mandato profético, tenía que conservarlo con sus propias fuerzas. Incluso supuso egoístamente que la adoración en el templo de Jerusalén lo llevaría a su caída. Considere la ironía que tenía en la mente su de razonar Jeroboam. Si el pueblo obedecía el mandato de Dios respecto a la adoración en el templo, como decía en Deuteronomio 12:13, él iba a perder a sus seguidores. Ese mismo Dios le había dado el reino, ¿cómo lo iba a hacer que lo perdiera? Jeroboam, si pensaba de esa forma, decía, yo lo voy a perder, se van a ir a adorar a Jerusalén y no voy a hacer ya el rey. Pero era una insensatez y un liderazgo inseguro. Así que Jeroboam, ¿cómo podemos sacar o descartar de nuestra vida el ser insensato, ser inmaduro, cuando hablamos con Dios? ¿Cuándo podemos sacar de nuestra mente la duda, la incredulidad? Cuando hablamos con Dios y le obedecemos fielmente. Jeroboam optó por nada más recibir, yo voy a ser rey, pero yo voy a guardar mi reino, no le voy a pedir a Dios la sabiduría del cielo para guardarlo. Y esas son las cosas que nosotros tenemos que entender. Cuando Dios nos escoge para un llamado, para hacer un trabajo, también nos tiene que dar Él las instrucciones, nos tiene que dar las respuestas que nosotros necesitamos, y nosotros tenemos que confiar completamente en Él para que lo que Él prometió se cumpla. Ese hombre dejó de poner su confianza en Dios para ponerla en su esfuerzo, en sus fuerzas y en lo que él podía lograr con sus propias cosas, con sus propias manos. Sigue diciendo la historia ahí en los versículos 28 al 33, la creación de los ídolos que levantó este hombre. Versículo 28, y habiendo tenido consejo, dice, ahí sí tomó consejo para hacer lo malo. Habiendo tenido consejo, hizo el rey dos becerros de oro y le dijo al pueblo, bastante habéis subido a Jerusalén. He aquí tus dioses, oh Israel, los cuales te hicieron subir de la tierra de Egipto. Mentira esta palabra que le dice Jeroboam al pueblo. El engaño, la sutileza para hacerlos no subir, no perder patriota, ¿verdad? No perder pueblo. Y puso uno un ídolo en Betel y otro en Dan. Y esto fue causa de pecado, porque el pueblo iba a adorar delante de uno hasta Dan. Hizo también casas sobre los lugares altos. E hizo sacerdotes de entre el pueblo, no de la tribu de Leví, de los de entre el pueblo, que no eran los hijos de Leví, los hizo sacerdotes. Entonces instituyó Jeroboam fiesta solemne en el mes octavo, a los 15 días del mes, conforme a la fiesta solemne que se celebraba en Judá, una imitación de los sacrificios y de las fiestas que Dios había establecido para el pueblo. Sacrificó sobre un altar e hizo así en Betel, ofreciendo sacrificios a los becerros que él había hecho.
Ordenó también en Betel sacerdotes para lugares altos que él había fabricado. Sacrificó, pues, sobre el altar que él había hecho en Betel a los 15 días del mes octavo, el mes que él había inventado en su propio corazón. Me gusta que la palabra es bien clara, no necesita uno como dar una explicación profunda cuando dice, hizo conforme él había inventado en su propio corazón. Yo te pregunto en esta mañana, ¿qué cosas te inventas que te las crees que no son las que Dios dice? Que aparentemente son cosas inofensivas, pero que tú te las inventaste, que Dios no te las dijo y que provocan caer en un juicio o en un pecado como Jeroboam. ¿Cuánto inventa tu corazón y cuánto es lo que realmente Dios quiere que haga tu corazón cuando le buscas a Él? Son las cosas que tenemos que discernir, tener la sabiduría para tener un entendimiento. En vez de obedecer a Dios, Jeroboam escuchó consejeros. Guiado por ese consejo, tomó duras medidas que, según a su parecer, le ayudarían a mantener el poder y a mantener a sus 10 tribus con él. Lo primero que hizo fue colocó ídolos de oro en Dan, que es el norte de Israel, en Betel, que es el sur de Israel. La conexión con el becerro de oro, como dice Éxodo 32, es clarísima. Pues lo primero es colocó un ídolo de oro en el norte y en el sur de la población que le tocó gobernar. Número dos, al erigir ídolos en ambos extremos del reino, Jeroboam quería limitar los viajes de la adoración del pueblo al reino del norte para impedir que adoraran en Jerusalén. Número tres, Jeroboam edificó casas sobre los lugares altos para el culto. Primera de Reyes 12:31, como leímos. Número cuatro, según esas son las medidas que él estableció para que no desertara el pueblo, ungió sacerdotes de tribus distintas a la de Leví, quebrantando el mandamiento de Dios, como dice Éxodo 28:41, como dice Números 3:5-10. Incluso actuó él también como sacerdote al ofrecer sacrificios y quemar inciensos en el altar de Betel. Jeroboam instituyó una fiesta que pretendía imitar la fiesta de los tabernáculos. La fiesta de los tabernáculos está en Levítico 23:34. Jeroboam estaba ofreciendo una observancia religiosa alternativa para evitar que sus súbditos abandonaran el reino del norte para viajar a Jerusalén. El autor de los Reyes describe que Jeroboam mezcló la adoración legítima con la falsa. Entonces, cuando hay una mezcla en nuestro corazón, cuidado, amigos. Cuidado cuando, como yo he estado enseñando en estos días, cuidado cuando solamente tienes un conocimiento bíblico, pero no hay presencia de Dios dentro de tu corazón para que sostenga tus decisiones. Tienes el conocimiento, sabes el protocolo, cómo buscar a Dios, cómo adorarle, sabes cómo predicar, sabes cómo enseñar, sabes cómo cantar, pero dentro de tu corazón no hay presencia de Dios para que te gobierne y te rija. Eso fue lo que hizo Jeroboam. Hizo una mezcla entre la adoración legítima con la adoración falsa, una práctica conocida como sincretismo. La mezcla o revolver lo bueno con lo malo se llama sincretismo. Sus acciones tenían la apariencia de devoción, pero estaban distorsionadas y eran infieles al mandato que Dios había dado. Debido a este tipo de liderazgo de Jeroboam, toda la nación cayó en un patrón de adoración, de una adoración idólatra, sin sentido y penoso para Dios.
de esta forma, adoración sin sentido y penoso. Me gusta, voy a tomar la frase que viene en el versículo 33. Esto se llama todo lo inventado por tu propio corazón. Ahí viene tal cual en la Reina Valera, versículo 33. Todo fue inventado por su propio corazón. Entonces, una adoración idólatra, una oración sin sentido, una adoración penosa delante de Dios, una adoración donde mezclas cosas verdaderas con cosas falsas, se llama algo inventado por tu propio corazón para justificarte, para sentir que estás haciendo las cosas bien, pero a tu manera y a tu forma, no a la de Dios. Son las cosas que nosotros tenemos que entender. Que no somos nosotros, debe de ser Dios en nosotros. Entonces, por esos motivos, estos cinco motivos, colocó ídolos de oro, erigió en ambos partes de su comunidad, en el norte y en el sur, ídolos, edificó casas en lugares altos, se inventó sacerdotes que no eran de la tribu de Leví para que funcionaran como sacerdotes, e instituyó una fiesta como la de los tabernáculos. Todo esto causó que el pueblo cayera en la idolatría, en el pecado, en la desobediencia, y cuando uno se aparta de Dios, pues claro que el juicio y las cosas malas, pues las vas a sufrir, las consecuencias las va uno a tomar. Entonces, todo lo que te inventes en tu corazón que no es conforme a la palabra de Dios, te va a causar conflicto, te va a causar dolor, te va a causar pena, te va a causar juicio. Otro rey, ese es Jeroboam. Pasa el tiempo, en la historia, no lo voy a mencionar todo aquí porque así no me marca la guía, pero después de aquí, de Jeroboam, el siguiente rey de Israel, que lleva ese mismo formato de adoración, de pecado, de idolatría al pueblo, a estar lejos de Dios, es el rey Acab. Usted lo puede ver ahí en Primera de Reyes 16, versículo 29 en adelante, donde dice que fue uno de los peores reyes de Israel. De Primera de Reyes 12, nos brincamos hasta Primera de Reyes 16, que ahí va

genes que siguieron el mismo patrón de conducta. Los mismos espíritus cíclicos de idolatría y de una adoración falsa lo siguieron porque les convenía cuando tú quieres agradar a tu propio corazón y cuando te inventas cosas en tu propio corazón. Hay gente que se inventa historias y se las cree, cosas que no existieron y se las creen. Entonces, eso es lo que Dios pesa, el corazón del hombre, cómo está delante de él. Primera de Reyes 16, 29 al 33, considerado el rey más malo, o el peor rey de Israel, Acab. Comenzó a reinar Acab, hijo de Omri, sobre Israel en el año 38 de Asa, rey de Judá. Y reinó Acab, hijo de Omri, sobre Israel en Samaria 22 años. Y Acab, hijo de Omri, hizo lo malo ante los ojos de Jehová, más que todos los que reinaron antes de él. O sea, de Jeroboam, después de Jeroboam hasta Acab, este fue peor. Como dicen, se potencializó en hacer cosas peores que las que ya estaban. Sigo leyendo. Porque le fue ligera cosa andar en los pecados de Jeroboam, hijo de Nabat, y tomó por mujer a Jezabel, hija de Ed Baal, rey de los Sidonios, y fue y sirvió a Baal y lo adoró, e hizo altar a Baal en el templo de Baal que edificó en Samaria, e hizo también a Acab una imagen de acera, haciendo así a Acab más que todos los reyes de Israel que reinaron antes de él, para provocar la ira de Jehová Dios de Israel. Así que este, como dice, se pasó de provocar la ira de Dios, la depravación, cayó en un cuadro de depravación espiritual, moral, sexual y de todo tipo. La evidencia extrabíblica muestra que Omri y Acab fueron reyes muy exitosos según los parámetros mundanos. Omri fundó la ciudad de Samaria, que debido a su ubicación estratégica siguió siendo la capital de Israel hasta la caída del reino. Omri y Acab repelieron ejércitos extranjeros, forjaron alianzas políticas mediante matrimonios y pusieron fin a los constantes conflictos entre Israel y Judá. Cabe destacar que los documentos asirios se refieren a Israel como la tierra de Omri, 100 años después de su reinado. Sin embargo, el relato bíblico no destaca casi ninguno de los éxitos de Omri ni de Acab. Las escrituras no elogian a Omri ni tampoco elogian a Acab. El reino de Dios no opera según los parámetros mundanos. O sea, ante el mundo secular fueron hombres destacados. Ante la ciencia y ante la historia, Omri y Acab, que es el papá y el hijo, fueron hombres destacados. Pero ante Dios, Dios los cataloga como lo que acabo de leer, hombres que hicieron lo malo delante de Dios y provocaron a ira la presencia de Dios sobre su pueblo, sobre su nación. Entonces hay gente que va a hacer cosas muy buenas para su nación ante los ojos de los hombres, pero ante los ojos de Dios está provocando la ira. Así son los gobiernos y la política en este tiempo. Cabe destacar que Acab aparece como el séptimo rey de Israel, sin contar el breve doble reinado en Primera de Reyes 16, 21 y 22. Si bien no todos los números tienen un significado simbólico, los autores a menudo usaban el 7 como un indicador de perfección o de consumación. Basta con pensar en los 7 días de la creación o en las 7 iglesias que menciona Apocalipsis para hablar de números perfectos. El autor bíblico aparece para retratar a Acab, el séptimo rey de Israel, como la consumación del mal. Qué paradoja de decir lo contrario. Es el siete perfecto, pero para el mal. Consumación del mal.
Como muchos otros reyes israelitas y la nación de Israel en general, el principal pecado de Acab fue la idolatría. Siguió el camino de Salomón y se casó con una reina idólatra que adoraba a Baal y a Acera. El autor bíblico concluye: Acab hizo más para provocar el enojo del Señor, Dios de Israel, que cualquier otro de los reyes anteriores de Israel. Así lo menciona la versión Traducción Viviente. La maldad que brotó durante el reinado de Jeroboam alcanzó su máxima expresión en Acab. Siete reyes después fue una manifestación tan intensa, lo de Jeroboam, se intensificó esa invención de su corazón que fue evolucionando la maldad en cada rey. Pero para este tipo de situación, siempre Dios manda una palabra de advertencia, siempre Dios manda una palabra para frenar, para que el pueblo se vuelva a Él. El problema es que a veces no lo tomamos como una palabra de advertencia o para frenarnos, sino que hacemos caso omiso y después viene la consecuencia de haber hecho lo malo. Viene una profecía de juicio en Primera de Reyes 21, 17 al 29. Ahora cambiamos a Primera de Reyes 21. Del 16 me brinco ahora hasta el 21. Y voy a darle lectura a los versículos 17 al 29, que es donde viene la palabra profética contra acá. Y ya sabe que el protagonista para esta palabra es Elías. Entonces vino palabra de Jehová a Elías Tisbita diciendo: Levántate, desciende a encontrarte con Acab, rey de Israel, que está en Samaria. Y aquí él está en la viña de Nabot, a la cual ha descendido para tomar posesión de ella. Y le hablarás diciendo: Así ha dicho Jehová, no mataste y también has despojado. Volverás a hablarle diciendo: Así ha dicho Jehová, en el mismo lugar donde lamieron los perros la sangre de Nabot, los perros lamerán también tu sangre, tu misma sangre. Y acá dijo Elías: ¿Me has fallado, enemigo mío? Él respondió: Te he encontrado, porque te has vendido a hacer lo malo delante de Jehová. He aquí, yo traigo mal sobre ti, y barreré tu posteridad, y destruiré hasta el último varón de la casa de Acab, tanto el siervo como el libre en Israel, y pondré tu casa como la casa de Jeroboam, hijo de Nabat, y como la casa de Baasa, hijo de Ahías, por la rebelión con que me provocaste a ira y con que has hecho pecar a Israel. De Jezabel también ha hablado Jehová, diciendo: Los perros comerán a Jezabel en el muro de Jezreel, y el que de acá fuere muerto en la ciudad, los perros lo comerán, y el que fuere muerto en el campo, lo comerán las aves del cielo. A la verdad, ninguno fue como acá, que se vendió para hacer lo malo ante los ojos de Jehová, porque Jezabel, su mujer, lo incitaba. Y él fue en gran manera abominable, caminando en pos de ídolos, conforme a todo lo que hicieron los amorreos, a los cuales lanzó Jehová desde delante de los hijos de Israel. Y sucedió que cuando Acab oyó estas palabras, rasgó sus vestiduras y puso cilicio sobre su carne, ayunó y durmió en cilicio y anduvo humillado. Entonces vino palabra de Jehová a Elías Tisbita diciendo: ¿No has visto cómo Acab se ha humillado delante de mí? Pues por cuanto se ha humillado delante de mí, no traeré el mal en sus días, lo traeré en los días de su hijo, de su hijo traeré el mal sobre su casa. O sea, se humilló Acab, pero no quiere decir que la profecía no se fuera a cumplir. Dios envió al profeta Elías para confrontar a Acab, entregarle el mensaje de juicio. El castigo que describe Elías tiene varios niveles. Debido a que Acab y Jezabel mataron y robaron a Nabot, los perros lamerían la sangre de Acab en el mismo lugar donde murió
Nabot. Dios traería un desastre sobre la familia de Acab, destruyendo por completo a sus descendientes y a su dinastía, para no dejar linaje. Los perros se comerían a Jezabel, mientras que perros y buitres consumirían a los descendientes de ella y de Acab. Esta gráfica de profecía recuerda las palabras dirigidas contra Jeroboam y Baasa, y significaba que la familia de Acab no recibiría un entierro digno, una deshonra impensable en el antiguo cercano oriente. Era una forma muy, muy cruel de ver la maldad de una persona. La severidad del juicio de Dios fue comparable a la atrocidad del pecado de Acab. El autor de Primera de Reyes enfatiza repetidamente cuán completamente malvado se había vuelto Acab. Bajo la influencia de Jezabel, los pecados del rey se multiplicaron hasta que nunca nadie se entregó tanto a hacer lo malo ante los ojos del Señor como lo hizo este hombre. Bajo la influencia de su esposa Jezabel, este hombre se entregó por completo a la maldad. Y lo peor de todo, indujo al pueblo a adorar a los ídolos que los amorreos habían adorado en la tierra antes de ello. O sea, no solamente destruyó su familia, Acab, sino también destruyó el pueblo. Entonces, cuidado cuando un gobernante que tenemos nosotros, que nosotros, bueno, aquí en México nosotros los ponemos o votamos por ellos. Cuidado cuando ponemos un gobernante de ese tipo, porque nos va a arrastrar a nosotros como pueblo en las decisiones que ellos toman. Todas esas decisiones que tomó acá, el pueblo las padeció, el pueblo las sufrió, el pueblo sufrió la crisis, el pueblo sufrió el hambre, el pueblo sufrió la persecución, el pueblo sufrió la muerte, la inseguridad. Todo lo sufrió el pueblo por las decisiones de los gobernantes. Entonces, por eso usted debe de orar por sus gobernantes. Pues usted debe de orar por sus autoridades. Dios contesta la oración. Vamos ahora al tercer rey, Jehú, Segunda de Reyes. Aquí ya brincamos a Segunda de Reyes, hablando de los reyes de Israel. Segunda de Reyes. Capítulo 9. Versículos del 1 hasta el 10. El vengador de Dios. Este es un rey bueno. Los dos primeros, que era Acab y que era Jeroboam, eran reyes de Israel malos. Pero también tuvo reyes buenos Israel. Dice aquí en los primeros 10 versículos de Segunda de Reyes 9. Entonces el profeta Eliseo llamó a uno de los hijos de los profetas y le dijo: ciñe tus lomos y toma esta redoma de aceite en tu mano y ve a Ramón de Galat. Aquí hago una pausa. De las escuelas de profetas, que tenía dos escuelas Eliseo, de las escuelas de profetas que tenía, le dijo a uno de los profetas: ve y da la palabra profética a Jehú. No la dio él personalmente, ni tampoco la dio Elías. Esta palabra había gravitado en el tiempo por 8 años. Jehú apenas se le iba a ungir como rey de Israel en la tierra, cuando 8 años antes ya había sido ungido en el cielo. Pero la palabra no se había activado porque necesitaba que el profeta la activara. Pero Eliseo no se tomó el tiempo de ir él y hacer el trabajo de su sucesor, Elías. A Elías se le entregó esta palabra que ungiera a Jehú como rey, pero Elías se va en el carro de fuego y no lo hace. Se queda Eliseo y tampoco lo hace. Hasta 8 años después, cuando ya tenía las escuelas de profetas, no sé, en alguna visión, en algo que Dios le mostró, hace apenas el trabajo que tenía que haberse completado. ¿Por qué hay cosas que el cielo ya determinó, pero en la tierra todavía no se activan? Porque hay cosas que Dios está madurando dentro de nuestro corazón.
Entonces, Jehú 8 o 10 años estuvo batallando cuando podía haber sido rey de Israel. Misterio que hay que revelar. ¿Cómo lo revelamos? Cuando oramos y pedimos a Dios esa revelación, nos muestra por qué. Cosas que nosotros no entendemos, porque no sucedieron en el momento y suceden después, son las que Dios nos habla a través de la oración. Por eso la importancia de orar. Sigo leyendo después de haber hecho esta pausa. Cuando llegues allá, regresamos al profeta desconocido, que sale de esa escuela para ir a una misión. Cuando llegues allá, verás a Jehú, hijo de Josafá, hijo de Nimsi, entrando, haz que se levante de entre sus hermanos y llévalo a la cámara. Toma luego la redoma de aceite y derrámala sobre su cabeza y di: así ha dicho Jehová, yo te he ungido por rey de Israel, sobre Israel. Y abriendo la puerta, echa a huir y no esperes. Fue pues el joven, el profeta, a Ramot de Galaad. Y cuando él entró, he aquí los príncipes del ejército que estaban sentados, y él dijo: príncipe, una palabra tengo para decirte. Jehú dijo: ¿a cuál de nosotros? Él dijo: a ti, príncipe. Y él se levantó y entró en la casa, y el otro derramó el aceite sobre su cabeza y le dijo: así dijo Jehová, Dios de Israel, yo te he ungido por rey de Israel, ungido por rey sobre Israel, pueblo de Jehová. Herirás a la casa de Acab, tu señor, para que yo venga la sangre de mis siervos, los profetas, y la sangre de todos los siervos de Jehová, de la mano de Jezabel. Y perecerá toda la casa de Acab, y destruiré acá de Acab todo varón, así el siervo como el libre, en Israel. Y yo pondré a la casa de Acab como la casa de Jeroboam, hijo de Nabat, como la casa de Baasa, hijo de Ahías. Y a Jezabel la comerán los perros en el campo de Jezreel, y no habrá quien la sepulte. Enseguida abrió la puerta y se echó a huir. El profeta desconocido, el joven profeta desconocido, fue y cumplió con la misión, y al después de cumplir salió huyendo, corriendo, y jamás lo volvió a ver Jehú. Dios originalmente le había ordenado a Elías que ungiera a Jehú como rey de Israel en el capítulo 19 de Primera de Reyes, 19:16. Sin embargo, más adelante Eliseo, quien sucedió a Elías, en lugar de llevar a cabo la tarea él mismo, envió a un profeta más joven para comunicar el mensaje. Quizá Eliseo no quiso llamar la atención, o quizás alguien más joven y más rápido que pudiera escapar de cualquier peligro que representara la compañía militar de Jehú, algunos de los cuales podrían haber sido leales a la familia de Acab. En sí no sabemos, porque solamente Dios conoce, pero así se hizo. Observe la palabra profética que da este joven en los versículos 7 al 10 del capítulo 9. Incluye detalles que no se encuentran en el mensaje original de Eliseo. ¿Añadió el joven profeta este contenido adicional? Esa pregunta usted se la hace. Ese mensaje no se lo dio Eliseo al joven profeta. Nada más le dijo: toma una redoma, viértela en la cabeza de Jehú y le dirás que él es el rey de Israel. ¿Cómo se desprendió esta palabra profética de los labios de este joven cuando la unción de Dios cayó al derramar el aceite en la vida de Jehú? El Espíritu Santo reveló la palabra sobre la vida de Jehú, que iba a ser. Aquí dice otra pregunta: ¿añadió el joven profeta el contenido adicional o estaba implícito en la orden de Eliseo? No lo sabemos porque el texto no comenta nada al respecto. Aunque en Segunda de Reyes 10:30 Dios elogia a Jehú por seguir las instrucciones de destruir a la familia de Acab.
Dios le da una orden específica. Cuando ya Dios te da una palabra de revelación, como ese profeta que fue y obedeció, yo hago lo que me dice mi jefe Eliseo, ya estando en los hechos, Dios reveló la palabra que tenía que hablar. A veces no necesitas tú saber, solamente obedecer, y en el momento en que obedezcas, Dios te va a dar la palabra correcta que va a salir de tus labios para dar un mensaje a las personas que te van a escuchar. Dice Segunda de Reyes 10, capítulo 10, versículos 11 y después al 17, del 17 al 31. Dice la siguiente información que habla sobre la venganza que hace Dios sobre la familia de Acab. 10, 11. Mató entonces Jehú a todos los que habían quedado de la casa de Acab en Jezreel, a todos sus príncipes, a todos sus familiares, a sus sacerdotes, hasta que no quedó ninguno. ¿A quién los mató? A todos, y no quedó ninguno. Ahora, versículos 17 al 31. Y luego que Jehú hubo llegado a Samaria, mató, otra vez mató, a todos los que habían quedado de Acab en Samaria. Menciona esos versículos exactos porque es la palabra profética que pone Dios en los labios del profeta desconocido después de ungir al rey Jehú, como a ungir a Jehú como rey. Esa presencia del Espíritu de Dios sobre la vida del profeta desconocido lo hace hablar y le dice lo que va a hacer. Y ahora los versículos que estoy leyendo es el cumplimiento de esa palabra. Es el cumplimiento de esa palabra. Y luego que Jehú llegó a Samaria, mató a todos los que habían quedado de Acab en Samaria, hasta exterminarlos, conforme a la palabra que había hablado Elías, había hablado por Elías. Después reunió Jehú a todo el pueblo y les dijo: Acab sirvió poco a Baal, mas Jehú lo servirá mucho. Llamadme, pues, luego a todos los profetas de Baal, a todos sus siervos y a todos sus sacerdotes, que no falte ni uno, porque tengo un gran sacrificio para Baal. Cualquiera que faltare no vivirá. Esto hacía Jehú con astucia para exterminar a los que honraban a Baal. Una estrategia militar de engañarlos para que vinieran todos los que eran de Baal. Y pues cumplí con la palabra que Dios le había dado a él. Y dijo Jehú: santificad un día solemne a Baal. Y ellos convocaron. Y envió Jehú por todo Israel y vinieron todos los siervos de Baal, de tal manera que no hubo ninguno que no viniese. Y entraron en el templo de Baal y el templo de Baal se llenó de extremo a extremo. Entonces dijo al que tenía el cargo de las vestiduras: saca vestiduras para todos los siervos de Baal. Y él las sacó, y él le sacó las vestiduras. Y entró Jehú con Jenobab, hijo de Recab, en el templo de Baal, y dijo a los siervos de Baal: mirad y ved que no hay aquí entre vosotros alguno de los siervos de Jehová, sino de los solamente siervos de Baal. Y cuando ellos entraron para hacer sacrificios y holocaustos, Jehú puso fuera 80 hombres y les dijo: cualquiera que dejare vivo a alguno de aquellos hombres que yo he puesto en vuestras manos, su vida será por la del otro. Después que acabaron ellos de hacer el holocausto, Jehú dijo a los de la guardia y a los capitanes: entrad y matadlos, que no escape ninguno. Y los mataron a espada y los dejaron tendidos, los de la guardia y los capitanes, y fueron hasta el lugar santo del templo de Baal y sacaron las estatuas del templo de Baal y las quemaron. Y quebraron la estatua de Baal y derribaron el templo de Baal y lo convirtieron en letrinas hasta el día de hoy. Así exterminó Jehú a Baal de Israel. Y con todo eso, Jehú no se apartó de los pecados de Jeroboam, hijo de Nabat, que hizo pecar a Israel y dejó en pie los becerros de oro que estaban en Betel y Adán. O sea, hizo, cumplió la palabra profética, pero también pues no fue íntegro todo del todo con Dios. Y Jehová dijo a Jehú:
Por cuanto has hecho bien ejecutando lo recto delante de mis ojos e hiciste la casa de Acab conforme a todo lo que estaba en mi corazón, tus hijos se sentarán sobre el trono de Israel hasta la cuarta generación. Mas Jehú no cuidó, aquí está el problema, mas Jehú no cuidó de andar en la ley de Jehová de Dios, del Dios de Israel, con todo su corazón, ni se apartó de los pecados de Jeroboam, que había hecho pecar a Israel. En aquellos días comenzó Jehová a cercenar el territorio de Israel y los derrotó Hazael por todas las fronteras, desde el Jordán al nacimiento del sol, toda la tierra de Galaad, de Gad, de Rubén, de Manasés, de Aroer, que está junto al arroyo de Arnón, hasta Galaad y Basán. ¿Por qué? Porque permitió un pequeño descuido de apartarse de Dios. Porque no anduvo, no cuidó de andar en la ley de Jehová con todo su corazón. Había falta en él. En esta segunda de Reyes 10, describe gráficamente la violencia e intimidación infligidas en cualquier a cualquiera relacionado con Acab. El versículo 10 lo resume bien: mató Jehú a todos los que habían quedado de la casa de Acab. Los versículos que leímos del 18 al 28 describen cómo Jehú engañó a todos los seguidores de Baal, persuadiéndolos de reunirse en el templo de Baal para que Jehú y los hombres pudieran masacrarlos. Luego los hombres de Jehú destruyeron el templo, convirtiéndolo en letrinas públicas. Según el autor de los Reyes, así exterminó Jehú a Baal de Israel. Consideremos lo que dice Oseas 1, 4 y 5, donde Dios le dijo al profeta Oseas: ponle al niño por nombre Jezreel, porque de aquí a poco yo castigaré la casa de Jehú por causa de la sangre de Jezreel, y haré cesar el reino de la casa de Israel. ¿Cómo pecó Jehú? Oseas no lo dice explícitamente, pero puede haber pistas en la narración, como dice Segunda de Reyes 10:11, mató príncipes, a todos sus familiares y a sus sacerdotes. Debido a su crueldad y sed de sangre, Jehú parecía haber ido más allá de lo que Dios le había ungido y autorizado para hacer. Aunque Jehú es elogiado en el versículo 30 por llevar a cabo la venganza contra la familia de Acab, el versículo 31 deja claro que su corazón no estaba puesto en Dios. Lo hizo por venganza, más que por honrar a Dios. El hecho de que Dios haya dotado y comisionado a alguien no significa que sea automáticamente justo ante los ojos de Dios. Él fue un instrumento y utilizó esa venganza de Dios para también hacer la suya. Entonces, cuidado cuando nosotros nos aprovechamos. Por eso dice aquí: pero no era del todo, no cuidó de andar bajo la ley de Jehová tu Dios con todo su corazón, porque parte de lo que había en su corazón era venganza de este Jehú. ¿Qué nos dice Dios con todos estos tres reyes? Es importante recordar que nuestra salvación solo viene por la fe en Jesús y nuestra justicia solo por la justicia de Jesús. Pero nuestras acciones y actitudes siguen siendo importantes. Cada actitud, cada gesto, cada cosa que hacemos es muy importante para delante de Dios. Nuestras motivaciones egoístas pueden alejar a las personas de Dios, lo que eventualmente puede conducir al pecado, el cual termina con el juicio de Dios si no nos arrepentimos. Pero con la ayuda del Espíritu Santo debemos aspirar a la justicia, vivir satisfechos dentro de los límites que Dios ha establecido y usar fielmente la autoridad que Él nos ha dado para el avance del reino. Estos ejemplos de estos reyes, como Jeroboam, como Acab y como Jehú, nos dejan una enseñanza a nosotros que sin Dios no la vamos a hacer. Que si realmente no escuchamos y obedecemos la voz de Dios, vamos a terminar de manera mal, alejado de Dios y bajo juicio.
la clave para poder mantenernos vivos y trascender en las generaciones es una vida entregada a Dios, una vida rendida a Él, una vida que cuide de andar conforme a los preceptos, a la ley de Dios, una vida donde nuestro corazón esté completamente rendido y no haya nada ni nadie que nos aparte de su amor. Dios quiere usar tu vida, Dios quiere usar mi vida, pero ¿qué hay en tu corazón? Hablábamos del corazón del hombre, cómo Acab hizo todo conforme lo que quería su corazón, cómo Jeroboam hizo todo con la intención de su corazón. Entonces, Dios desde el primer momento en que nos ve a nosotros, nos pesa, nos analiza, como dice el salmista, examina nuestro corazón para ver qué hay dentro de él y qué es lo que Dios quiere ver dentro de tu corazón y de mi corazón, que Él sea el principal, que Él sea el primero, que Él sea el único, el cual tú lo honres y yo lo honre. Así que se pierden reyes, se pierden reinos, se pierden vidas, se pierden propósitos cuando nuestro corazón no está rendido a Dios. En este día yo te invito a que, pues, a que rindas totalmente tu corazón a Dios y que si hay cosas todavía ahí que agradan a tu forma de pensar, a tu forma de ver, pues en este día tú le digas: Señor, yo no quiero hacer mi voluntad, quiero hacer la tuya. Que realmente todo lo que yo haga, todo lo que soy, todo lo que tenga, realmente todo quiero yo rendirlo a ti en este día. Este es mi deseo de poder rendirme todo a ti para que tú seas el todo en mí. Oramos. Señor, en esta hora te damos gracias por esta palabra, Señor, que tú nos has hablado. Estos reyes tuvieron su oportunidad. Este pueblo tuvo su oportunidad. Pero cuando el corazón no quiere rendirse a ti, pues viene el castigo, viene el juicio. Nosotros te pedimos en esta mañana, Señor, que nos ayudes a tener un buen entendimiento. No queremos caer en consecuencias de nuestra necedad. No queremos caer en errores que nos van a hacer sufrir, a tener dolor. Ayúdanos, Padre Santo, a poder rectificar, a poder acercarnos a ti con un corazón sincero, arrepentido, llegando ante tu presencia, Señor, para que sea grata nuestra oración y la intención de nuestro corazón. Limpia, Señor, nuestra intención. Limpia, Señor, nuestro corazón. Lo entregamos completamente a ti en esta mañana. Lo cedemos completamente a ti en esta hora, Señor. Obra para que tú hagas como tú ya has determinado hacer con cada uno de nosotros. Pedimos perdón, Señor, por nuestros pecados. Pedimos perdón y nos arrepentimos con todo nuestro corazón, creyendo que hay poder en la sangre de Cristo, creyendo que hay poder en esa sangre que nos limpia, nos perdona y nos vuelve a levantar. Que este día sea un día de volvernos a levantar, que tú nos vuelvas a restaurar, que tú nos vuelvas a llevar al propósito, Señor, a rectificar el camino y corregir las cosas que todavía no se han corregido. Yo te doy gracias por esta palabra, Señor, que hemos podido compartir, que al igual como esos reyes, nosotros tengamos un buen entendimiento que tú eres real y que quieres hacer cosas poderosas a través de nosotros. Sigue usando a tu pueblo, Señor, aquel que está dispuesto a ser ese vaso de honra para ser usado todas las veces por ti. En esta mañana lo ponemos. Llénanos con tu presencia, Espíritu Santo, con una unción fresca para este día y que repose sobre nuestras vidas, sobre nuestras casas, sobre nuestras familias y aún alcance a los que están de manera indirecta con nosotros. Yo te doy gracias por el milagro que tú vas a hacer en este día, por lo que estás haciendo en cada familia, en cada corazón, Señor. Toda necesidad está en tus manos. Obra tú, Espíritu Santo, conforme la fe de este pueblo. Yo te lo pido en el nombre de Jesús. Amén y amén. Así es. Saludamos aquí a la hermana Rosa Torres. Dicen gracias por esta palabra que nos ayuda a vivir dignamente. Así es, hermana Rosa.
Dios le bendiga. El hermano Octavio, bendiciones al hermano Octavio, a la pastora Elizabeth, a Elsa García, a la hermana Adriana, la familia, a la hermana Karina Alan, a la familia, a la hermana Dora, a Liz, que andaban aquí, las oí yo, que andaban haciendo el aseo, la hermana Griselda, y a cada uno de ustedes, hermanos, amigos, que nos escucharon en esta mañana. Gracias por su atención a esta palabra y que esa palabra se potencialice en su vida. Que esa palabra le traiga un crecimiento, una madurez y lo lleve a alcanzar el propósito de Dios en cada uno de ustedes. Pues vamos a poner una alabanza para despedirnos. Les recuerdo que este domingo tenemos nuestra reunión general a las 5 de la tarde. Así que esta tarde, si usted anda aquí por la zona de Río Bravo, lo invitamos a nuestra reunión general. Empezamos a las 5 de la tarde nuestro servicio de hoy. Así que si usted está en otro lugar, pues el en vivo ya lo estamos empezando como a las 5:30 o 6 de la tarde para la predicación. Y lo invitamos a que no se quede en casa. Hoy es el día del Señor, vaya a la iglesia, busque de Dios, búsquelo mientras puede ser hallado, dice la palabra, porque va a haber un momento en que va a estar la necesidad y tú vas a estar tan afligido que a lo mejor no vas a tener tiempo para buscarlo, pero hoy es el momento, hoy es el día para buscar a Dios, hoy es el día que Dios ha hecho para ti y para mí, así que pues no lo dejes pasar, no lo dejes pasar, porque Dios está presto para bendecirte, está presto para ayudarte. Así que voy a poner ese canto del hermano Francisco Orante que me gusta mucho. Usted ya sabe que ya lo hice canción aquí, pero es para recordarle que usted necesita de Dios. Así que acérquese, acérquese.

el momento que usted esté ahí, salga la palabra revelada como ese profeta desconocido que fue, obedeció, le derramó el aceite, y cuando derramó el aceite, la unción del Espíritu Santo bajó sobre él y comenzó a hablar un mensaje que no estaba en el deseo. Solamente estaba en el momento de la activación. Usted necesita ir a la iglesia para que Dios active ese mensaje en su vida.

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0: 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Son las 12 en punto.
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Son las 2 en punto. 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

0: Son las 3 en punto.
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0: Son las 4 en punto.
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